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0: Son las 10, las 9 en Canarias.
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0: Irene Montero, la secretaria política de Podemos, reclama en Radio Nacional que los jueces tengan que hacer una declaración de bienes y actividades para conocer si tienen intereses políticos o económicos. Es la propuesta que ha lanzado al ser preguntada por el juez Peinado y su decisión de abrir juicio a Begoña Gómez. También cree que es difícil discernir entre causas con un partido socialista rodeado de corrupción.
2: Bueno, es el cuento de nunca acabar, ¿no? Y más cuando desgraciadamente pues el PSOE nos ha puesto muy difícil distinguir cuando hay corrupción, que la hay, y cuando hay guerra sucia judicial, que también la hay.
0: Montero, en estos micrófonos, ha vuelto a defender unas primarias abiertas en la izquierda de cara a las generales, a las que pueda presentarse cualquiera y en las que aspira a ser la candidata.
3: ¿Urtasun se deja querer? ¿Sería un buen candidato? No sé qué relación tiene con él.
2: Yo quiero ser yo la candidata. Igual lo digo con toda la honestidad.
0: El joven detenido por romper la luna del vehículo de la diputada de la Asamblea de Ceuta, Julia Alejandra Ferreras, del partido Ceutaya, ha quedado en libertad con cargos. Todo sucedió, recordamos, durante una concentración en el puerto ceutí contra la llegada a la ciudad del colectivo navarro Derecho a Techo. Los agresores, al parecer, confundieron su objetivo y empezaron a lanzar piedras y huevos contra el coche de la diputada. La sede de Cruz Roja en Ferrol ha amanecido repleta de pintadas vandálicas en su fachada, defendiendo a Ceuta y acusando a la entidad de traición. No es el primer ataque a la Cruz Roja en esta ciudad. En redacción en La Coruña, Eva Otero, buenos días.
4: Buenos días. Invasión o Ceuta se defiende son algunas de las pintadas que han aparecido esta mañana en la fachada de la sede de la Cruz Roja de Ferrol y en una de sus ambulancias estacionada en la calle. Los mensajes están relacionados con la migración y algunos aluden al plan Calergi, una teoría conspirativa difundida por sectores supremacistas y de extrema derecha que sostiene que existe un proyecto para sustituir a la población europea mediante la migración y el mestizaje. Algunas formaciones como Ferrol en Común reclaman una investigación sobre lo ocurrido y para localizar a los responsables. No es la primera vez que sufre este tipo de actos vandálicos. La última fue a finales del pasado mes de abril, cuando el local amaneció lleno de pegatinas de ideología neonazi.
0: Novedades sobre las listas de espera del Hospital Ramón y Cajal. Más Madrid ha denunciado ante la Fiscalía supuestas irregularidades cometidas por parte del gobierno madrileño. En concreto hablan de prevaricación y falsedad documental. Además apuntan a la consejera de Sanidad, Fátima Matute, por un posible delito de revelación de secretos al difundir los expedientes disciplinarios del médico denunciante. Manuela Berguerot es la portavoz de la formación.
5: Es un hecho muy grave con consecuencias directas sobre la salud de los pacientes, pero lo peor es que el sistema entero está completamente podrido. En lugar de localizar el error y corregirlo, la consejera de Sanidad y la propia Ayuso se han dedicado a difamar al denunciante con el objetivo de hundir su reputación personal.
0: En Sevilla hoy comienza el juicio contra el aficionado que insultó al jugador del Real Madrid, Vinicius. Desde Sevilla, Luis Delgado.
6: Este aficionado se sienta en el banquillo por un delito contra la integridad moral. La Fiscalía Provincial señala que el hombre simuló gestos y sonidos de primates. En el escrito se afirma que el acusado se dirigió al futbolista del Madrid, Vinicius, de forma reiterada, insultándole con evidente desprecio al color negro de la piel del jugador. Los hechos tuvieron lugar en octubre de 2023 en el estadio Ramón Sánchez Pizjuán de Sevilla. El acusado fue expulsado como abonado del club al detectar comportamientos xenófobos y racistas. Hay antecedentes. Tres aficionados fueron condenados en junio del 2024 a 8 meses de prisión cada uno por insultos racistas al jugador brasileño, además de 2 años sin acceder a estadios.
0: 10:04 de la mañana, 9:04 en Canarias. Ahora las noticias de su comunidad.
7: En la región de Murcia, Día Mundial hoy del donante de médula ósea, nuestra comunidad supera los 28.000 donantes potenciales de médula gracias a la incorporación de más de 3.000 personas nuevas. Toñi Gómez es portavoz del Centro Regional de Hemodonación.
8: En la región de Murcia ya somos más de 28.000 donantes los que estamos inscritos en el RETMO, que es la Red Española de Donantes de Médula Ósea. Y en lo que va de 2026 ya se han incorporado más de 3.000 personas, en concreto 3.295 nuevos donantes, y superamos ya el objetivo previsto para todo el año, pero hay que seguir sumando.
7: Impulsar el sector agroalimentario, además de otras empresas y autónomos, con este objetivo la comunidad ha ampliado en 14 millones las líneas del ICREF, del Instituto de Crédito y Finanza de la región. Marisa López Aragón, consejera portavoz.
9: Por lo tanto, esta ampliación es necesaria porque estas líneas están funcionando, porque hay demanda y porque además hay resultados en la economía y el gobierno regional siempre va a estar al lado de las empresas y de los autónomos, de quienes deciden invertir, de quienes crean empleo y de quienes emprenden.
7: Y el Colegio de Médicos de la región pide el aumento de plazas MIR para acabar con el problema de falta de especialistas en el altiplano. Es lo que ha trasladado su presidente Francisco Miralles en el acto celebrado en Yecla con motivo del 130 aniversario de esta institución. Una petición que cuenta con el respaldo del Ayuntamiento de Yecla y Jumilla.
10: Pero tenemos un tapón en el MIR donde nos terminan más médicos la licencia, el grado en este caso, que plazas para hacer la especialidad que hay. Entonces hay que como mínimo equiparar ese número de plazas MIR para que todos los médicos que hacen la carrera puedan hacer una especialidad, porque es lo que se necesita para trabajar.
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Noticias de interés local, entrevistas, el pronóstico del tiempo, algunas curiosidades y el informativo segunda edición que llegará como cada día a la 1 de la tarde. Buenos días, saludos de Juani Sánchez.

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1: Buenos días, a menos de un día que comience el otoño, se espera que esta estación sea caliente en lo que se refiere a protestas. De un lado, las de los agricultores que reclaman al gobierno central que amplíe las ayudas al gasóleo. También los conductores del transporte urbano regional, en su caso, piden a la patronal un calendario laboral anual. Hoy, además, es el Día Europeo Sin Coches. En Murcia, para animar al uso del transporte público entre la comunidad universitaria, se ha firmado un acuerdo para que puedan aparcar en el disuasorio de Hacienda por 20 euros al mes. Enseguida todos los detalles. Antes, información de servicio público con la realización técnica de Javier Ejea. Lo primero, el tráfico de GT. Alejandro Martín, buenos días.
2: Muy buenos días. A esta hora, mucha precaución. Van a encontrar dificultades por un accidente que está complicando la entrada a la capital murciana en la MU33, ya en el entorno de La Arboleja, en sentido norte en dirección a la autovía A7 o en sentido Espinardo. Está generando hasta más de 4 kilómetros de retenciones y también se complica la incorporación de la MU30 con esa MU33 a su paso por la Alberca y el Palmar. Dificultades en la autovía 7, en Espinardo y el Puntal, todo ello en ambos sentidos de la marcha.
1: Gracias. En cuanto al tiempo, la predicción, Olia García, buenos días.
3: Buenos días. Hoy en la región de Murcia continúa el tiempo cálido y estable. Suben las temperaturas, especialmente en zonas del interior. Hoy se esperan máximas de 34 grados en Molina de Segura, 33 en Murcia, 32 grados en Yecla y en Cieza, 31 en Lorca, 30 grados en Caravaca de la Cruz, 29 en Cartagena y en Mazarrón y 28 grados en Águilas. Hoy en general será un día soleado con cielo poco nuboso o despejado. Sopla viento flojo de dirección variable. Es una información de AEMET.
1: Pendientes este martes de la reunión que van a mantener el sector agrícola y ganadero con el ministro de Agricultura. Sobre la mesa, la petición al gobierno central de que amplíe la ayuda de 20 céntimos por litro de gasóleo ahora en vigor y que en principio caduca a finales de mes. Santiago Martínez, presidente de la Federación de Cooperativas, y José Miguel Marín, presidente de COA Murcia.
4: Por lo tanto, el Ministerio tiene margen para poder ampliar esos 20 céntimos de tiempo y de cantidad.
5: El sector agrario no puede producir alimentos con el gasoil profesional a casi 2 euros el litro. Es absolutamente imposible.
1: Si las negociaciones no dan frutos, las organizaciones agrarias advierten que llegarán las movilizaciones que se concretarán en los próximos días. Y así lo han confirmado tras reunirse sus representantes autonómicos con el Gobierno regional, que ha anunciado por su parte un plan de apoyo al sector dotado con 12 millones de euros, 4 más que el año pasado. Servirá, entre otras cosas, según el consejero de Agricultura, Joaquín Mandía, como paliativo al alza del gasóleo.
6: Este plan pretende seguir apoyando esas dificultades en el sector y, bueno, pues ser un balón de oxígeno una vez más para nuestros agricultores y para nuestro ganadero.
1: Y los trabajadores del transporte público volverán a la huelga. Comisiones Obreras, UGT y USO han convocado 4 nuevas jornadas de paros después de que las negociaciones con la FROED y la patronal se hayan roto. Serán todos los jueves de octubre. Reclaman principalmente un calendario laboral anual en el que se organicen los descansos. Miguel Cano, delegado de USO en el comité negociador.
7: Consideramos seguir reivindicando que es necesario para poder conciliar nuestra vida laboral y familiar, saber cuándo trabajamos y cuándo descansamos.
1: Pues esta convocatoria la hemos conocido apenas unas horas antes de que hoy se celebre precisamente el Día Europeo Sin Coches. Por este motivo, el transporte interurbano será gratuito hoy en toda la región. También el transporte público en los municipios de Murcia y Cartagena.
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1: El Colegio de Médicos de la Región de Murcia pide el aumento de plazas MIR para acabar con el problema de falta de especialistas en el altiplano. Así lo ha trasladado su presidente Francisco Miralles en el acto celebrado en Yecla con motivo del 130 aniversario de esta institución. Una petición que cuenta con el respaldo del Ayuntamiento de Yecla y del de Jumilla. Escuchamos al propio Miralles y a la concejala de Salud de Jumilla, Mariel Carmen Cruz.
8: Pero tenemos un tapón en el MIR donde nos terminan más médicos la licencia, el grado en este caso, que plazas para hacer la especialidad que hay. Entonces hay que como mínimo equiparar ese número de plazas MIR para que todos los médicos que hacen la carrera puedan hacer una especialidad, porque es lo que se necesita para trabajar.
9: Estamos en una zona de difícil cobertura y en ocasiones eso pues trae demandas, trae problemas que nos hacen llegar los ciudadanos.
1: En Murcia avanzan a buen ritmo las obras de reparación del cimbrado en la carretera de la orilla del Azarbe, que se hundió hace unas semanas dejando varios heridos. Un accidente que el consistorio atribuye al mal uso de esta infraestructura pensada solo para el paso de personas y que fue utilizada por un tractor. Actualmente ya se están ejecutando los trabajos previos a la colocación de las placas de hormigón. La actuación de urgencia está incluida en el contrato de mantenimiento de vía pública, que ha ejecutado ya más de 70 actuaciones sobre cauces de riego en 2 meses. Marco Antonio Fernández, concejal de Pedanías.
10: Estos 2 meses hemos atendido unas 150 incidencias, de las que ya están totalmente resueltas unas 70, y el resto pues están en el proceso o bien de fabricación de los elementos que hay que reponer o en su colocación.
1: La concejala socialista Carmen Fructuoso denuncia que estos trabajos estaban contemplados desde junio en el contrato, pero hasta ahora no, hasta que no ha habido un accidente, no se han iniciado.
11: Cuando ya ha habido un accidente con heridos, cuando los vecinos están hartos y cuando la situación se ha vuelto imposible de ignorar, el Partido Popular va a la orilla del Azarbe a vender unos trabajos contemplados desde junio y que han sido incapaces de ejecutar en tiempo y forma.
1: Y los estudiantes de la Universidad de Murcia podrán aparcar en el disuasorio de Hacienda por 20 euros al mes, lo que supone la mitad de la tarifa general. Ayuntamiento y UMU han suscrito un acuerdo dentro de las medidas acordadas entre ambos para ofrecer nuevas soluciones de movilidad a la comunidad universitaria. El bono podrá utilizarse no solo en horario académico, sino también durante desplazamientos de ocio o cualquier otra actividad a las 24 horas del día. José Francisco Muñoz, concejal de movilidad. Samuel Baisauli, rector de la UMU.
12: Los desplazamientos o los aparcamientos se van a poder utilizar durante las 24 horas del día, lo que supone que también pueden utilizarlos para tiempos de ocio, para desplazamientos de otro tipo, de manera que podamos conseguir pues, que ese beneficio para los estudiantes sea muy importante.
13: Este parking disuasorio tiene una alta capacidad y que tiene un precio realmente protegido que nos permitirá, tanto con la comunicación intermodal, con el tranvía o incluso con las líneas de autobús, pues poder acceder a todas las partes de la ciudad. Y la ventaja es que se hace pues de una manera incondicional.
1: Y mejoras en los desplazamientos es lo que ha reclamado la Asociación de Familiares de Enfermos de Alzheimer en la región de Murcia, FAMUR. En concreto piden al Ayuntamiento de Murcia poder hacer uso del carril bus con los vehículos en los que trasladan a usuarios. Una petición de la que se ha hecho eco la alcaldesa en la visita que ha hecho este lunes a la sede, coincidiendo con el Día Mundial de esta enfermedad. Escuchamos a Maite Palacín, presidenta de FAMUR, y Rebeca Pérez.
14: Mucho tiempo que se pierde con los usuarios dentro de las furgonetas es muy necesario. Por favor, es un tiempo que muchas veces están esperándonos en las calles para que los recojamos. Después están dentro dando vueltas, esperando en las colas.
15: Desde luego que hay un interés general y un interés social que podría justificar perfectamente el hecho de que pudieran acceder a través de los carriles bus y por lo tanto tener una prioridad en relación al resto del tráfico. O sea, cogemos esa propuesta y nos ponemos en marcha.
1: En Lorca, coincidiendo con este Día Mundial, ha abierto sus puertas la nueva sede de la Asociación Alzheimer, ubicada en el Residencial de San Fernando. Permite a esta entidad ampliar sus servicios y ofrecer una atención más integral. Tiene capacidad para 47 usuarios, aunque cuenta con 3 plazas adicionales a disposición del Ayuntamiento para situaciones de urgencia. Para su puesta en marcha, el consistorio ha concedido una subvención municipal de 380.000 euros. Inés Martínez es la presidenta en Lorca de esta asociación.
16: No queremos que sea simplemente un centro de día. Queremos que sea un hogar fuera del hogar, un lugar donde una persona con Alzheimer no sea definida por su enfermedad, un lugar donde se mire primero a la persona y después al diagnóstico, un lugar donde cada usuario conserve su nombre, su historia, sus gustos, sus costumbres y sobre todo su dignidad.
1: El Grupo Socialista de Lorca, por su parte, va a llevar al Pleno de septiembre una moción en la que exige al equipo de gobierno que deje de mirar hacia otro lado ante la proliferación de salones de juego en el municipio. Lo harán, asegura el concejal José Luis Ruiz, tras la sentencia del Tribunal Superior de Justicia que anuló el año pasado la regulación municipal respecto a distancias mínimas por falta de memoria técnica sin que el consistorio haya tomado medida alguna.
17: Tras el revés judicial a las restricciones anteriores, la solución no es cruzarse de brazos. Exigimos redactar los informes técnicos necesarios para blindar de nuevo el municipio y mantener 500 metros de distancia respecto a colegios y 1 kilómetro entre locales.
1: Y en los deportes, hoy se ponen a la venta las entradas para el derbi entre el Cartagena y el Real Murcia, aunque solo para los socios albinegros, que por ser mediodía del club podrán adquirir su entrada a precios reducidos. Mario San Miguel.
18: Buenos días. Los socios del Cartagena podrán comprar su entrada por 10, 15 o 20 euros, dependiendo de la zona del estadio. Además, tendrán la posibilidad de adquirir una segunda localidad abonando únicamente 5 euros más sobre el precio correspondiente a su zona. Cada abonado puede retirar otras dos entradas adicionales por 20, 30 o 40 euros, según la ubicación elegida, hasta el próximo lunes 28. Los seguidores grana estarán ubicados en la grada lateral del estadio, reservada para la afición visitante, siguiendo las indicaciones de seguridad establecidas para el encuentro. El precio para los mismos será de 30 euros y son localidades que venderá directamente el Real Murcia. Un Real Murcia que en Copa Federación se va a enfrentar como visitante en cuartos al ganador del Saguntino Navalcarnero el miércoles 30 de septiembre. El ganador de semifinales obtendrá una plaza para la primera eliminatoria de la Copa del Rey. El preparador pimentonero Sergi Guilló encara la Copa como una oportunidad para los que tienen menos minutos en Liga.
19: Son minutos para todos los jugadores, todos los que están teniendo menos en el protagonismo en Liga, lo están teniendo en Copa y pronto, como dije, pues intentaremos que incluir a todos los jugadores tanto en Liga como en Copa, son oportunidades que tienen.
18: En tenis, Carlos Alcaraz tendrá la ocasión de participar en la final a 8 de la Copa Davis por la clasificación obtenida por sus compañeros de selección en ausencia del jugador murciano este pasado fin de semana, pues así lo ha dicho el propio capitán, y liderará al conjunto nacional más de 2 años después, habiendo ganado 5 de sus 6 partidos de individuales. Y terminamos con baloncesto femenino. El Ozono Global Jairis, que ayer se presentó oficialmente, ha suspendido su último partido de pretemporada frente a Movistar Estudiantes, sin que por el momento hayan trascendido los motivos. La capitana del conjunto jairista, Aina Ayuso, ha destacado el ambiente de estas primeras semanas y la adaptación de las nuevas incorporaciones.
20: En el día a día, construyendo poco a poco, empezando a construir espacios, el cómo Bernat quiere enfocar la temporada.
18: El primer encuentro oficial para las de Alcantarilla frente a Leganés este sábado a partir de las 8 de la tarde.
1: Y tiempo ya para la prensa, Patricia Hidalgo.
21: En La Verdad destacan que Begoña Gómez será la primera mujer de un presidente en sentarse en el banquillo. Peinado le abre juicio con jurado por malversación y tráfico de influencias. De índole regional destaca el fondo de contingencia del campo sube a 12 millones. El gobierno regional dota el plan con 4 millones más para hacer frente al secano, la ganadería extensiva y la lucha contra las plagas. En su imagen de portada vemos los atascos que se producen a diario entre Guadalupe y La Ñora. Media hora se puede tardar en entrar o salir de las pedanías a las 7 por la falta de infraestructuras tras el crecimiento del entorno a la UCAM. En La Opinión también destacan que la comunidad eleva un 50% las ayudas al campo en plena crisis, destinará 12 millones al nuevo plan agrario. De los tribunales, además del juicio contra Begoña Gómez, resalta que los juzgados tardan 7 años de media en dictar sentencia por accidente laboral. Y en su fotografía vemos un laboratorio por una Rixaca biosegura, titula El Área de Salud busca una empresa para reforzar la prevención y llevar a cabo más de 2.300 analíticas para contener virus y bacterias.
1: El Museo Arqueológico de Yecla acoge entre el jueves y el sábado próximos la 11ª edición del Seminario Internacional sobre Villae de España, las villas romanas, incluida la de los Torrejones. Una cita que forma parte de los cursos de extensión universitaria de la UMU y que este año versa sobre explotación y economía en los campos de España. Así se centrarán actividades de la época como el aprovechamiento piscícola, las industrias alfarera, metalúrgica, textil y ósea y la obtención de sal y cal. Javier Gómez, secretario del seminario.
22: Este año el seminario se va a enfocar sobre todo en el mundo rural romano, en el mundo de las villas romanas, desde un punto de vista sobre todo en su rol como motor económico, especialmente durante el Bajo Imperio, y como sobre todo junto con las actividades económicas de las ciudades, cómo mantenían engrasada toda esta gran maquinaria que era la economía del mundo romano.
1: Y este martes comienza una nueva temporada del ciclo Pantalla en Danza, una propuesta de la Filmoteca Regional que hasta diciembre hará un recorrido por distintas tradiciones de la danza del continente americano. Hoy se proyecta Tango, No me dejes nunca, de Carlos Saura, una película que se adentra en el universo del tango a través de la mirada del cineasta que trabajó estrechamente con las figuras de la danza española. Será a partir de las 7 de la tarde. Pues hasta aquí la actualidad de la región. Regreso a las 10:04. Que pasen buen día.

y cantidad de cosas interesantes son las que queremos compartir con todos ustedes en esta mañana. Tenemos actividades relacionadas con las fiestas del vino, las prefiestas y las fiestas patronales de Bullas 2016. El rock será protagonista de las fiestas patronales de Bullas los próximos 25 y 26 de septiembre con una nueva edición del festival Bull Rock. El cartel contará con grupos locales, además de las actuaciones de Narco y Los Marañones. Las entradas para el viernes cuestan 15 euros y para el sábado 25 euros. El abono de los dos días es de 35 euros. La recaudación contribuirá directamente a la Asociación Orni, a los grupos locales y a la mejora del propio festival junto con la aportación del Ayuntamiento. Me imagino que a estas alturas ustedes conocen el cartel del Bull Rock 2026, pero nosotros se lo recordamos. Les recordamos que el viernes día 25 tendremos a Los Marañones con Lemon Blue, Les Casos, Roble Azul y la banda de los hermanos Carrascalejo, y el sábado estará Narco junto a Psicosis, Nomad, Insanity y Tablacho. Un fin de semana intenso, el que esperamos disfrutar este próximo fin de semana con el Bull Rock 2026. Recordamos, entradas para el viernes 15 euros y para el sábado 25 euros. El abono para los dos días es de 35 euros. Y hablándoles hace unos instantes del Bull Rock, el Ayuntamiento de Bullas suma una nueva propuesta a la programación de las prefiestas patronales 2026 con la celebración de Red Burger Festival, el primer festival de burger y food truck que llega al municipio. El concejal de festejos, David Madrid, ha participado y ha presentado una nueva iniciativa a beneficio de la cofradía de la preciosísima sangre de nuestro Señor Jesucristo, los colorados de Bullas, que se celebrará los días 26, 27, 25, 26 y 27 de septiembre y que nace con el objetivo de recaudar fondos para dicha cofradía y su banda, a la par que ofrece una alternativa de ocio y gastronomía que complementa la amplia programación de las prefiestas de Bullas. Durante tres días, vecinos y visitantes podrán disfrutar de una propuesta que combina gastronomía, música, entretenimiento, con una selección de hamburguesas, diferentes food trucks, actividades y un ambiente festivo pensando para todos los públicos. La celebración de Red Burger Festival coincidirá además con uno de los fines de semana con mayor actividad dentro de las prefiestas, ya que se celebra, como ustedes bien saben, el Bull Rock con sus conciertos y actuaciones musicales. Les hablamos de otra de las novedades que nos presentan las fiestas patronales de Bullas 2026. Una jornada diferente promete ser la celebración de pasabares, de tapas por Bullas, al ritmo de charanga. Una propuesta que combina gastronomía, música y buen ambiente y que se celebrará el próximo sábado 26 de septiembre a partir de las 12:30. La iniciativa promovida por la Concejalía de Festejos propone realizar un recorrido gastronómico por diferentes establecimientos de la localidad, disfrutando de una selección de tapas acompañados de bebidas y de animación y música en directo de una charanga. El objetivo es ofrecer una experiencia para compartir con amigos y familia, recorrer las calles de Bullas y poner en valor la gastronomía y los establecimientos hosteleros del municipio. En esta edición participa el Bar Muelas, Entretempos, Platea, Gula, Pirre, Capricho, Borrego Canalla y Taller de Sabores, que ofrecerán diferentes propuestas gastronómicas especialmente preparadas para la ocasión. Entre las tapas que pondrán degustarse se encuentra una mini hamburguesa del Muelas, Gilda de salmón marinado y queso de Entretempos, un cóctel de Platea, el flambeado grox de marinera de Gula, pastel de carne de Pirre, pan con vino tinto, sobrasada, queso fresco y pimiento de Capricho, croissant de vaca estofada, hoisin y cebolla encurtida de Borrego Canalla y una croqueta de temporada de Taller de Sabores. El precio de la actividad es de 25 euros e incluye 8 tapas y 7 bebidas. Las plazas son limitadas y las inscripciones se pueden realizar a través de Informa Joven en la Casa de Cultura.
Y este viernes tendrá lugar el pregón de las fiestas de Bullas a cargo de Juan Diego Teo, natural de Bullas. Juan Diego es hoy uno de los expertos en coloración más reconocidos del panorama nacional e internacional, especializado en rubios sofisticados, castaños luminosos y técnicas de iluminación de alta precisión. Ha convertido la naturalidad y el cuidado capilar en su sello personal, consolidándose como un auténtico referente de la peluquería contemporánea. Su trayectoria comenzó con tan solo 15 años en la peluquería de su pueblo natal, el mismo salón al que acudía su madre como clienta. Más tarde se trasladó a Murcia para continuar su formación y con apenas 21 años dio el salto a Madrid, donde desarrolló una brillante carrera trabajando junto a grandes nombres del sector como Moncho Moreno y en centros de referencia como Tatcha Beauty. A lo largo de su carrera ha trabajado con destacadas personalidades del mundo de la moda, la música y las redes sociales como Paula Echeverría, María Pombo, Malú, Carmen Lomana o Rosana Zanetti, entre otras. Además, cuenta con una importante proyección internacional tras continuar su formación en Estados Unidos y desarrollar proyectos entre España y México. Actualmente reúne a más de 200.000 seguidores en redes sociales y este 2026 culmina una nueva etapa profesional con la apertura de su propio salón de peluquería en Madrid. Pero si algo ha llevado siempre por bandera, Juan Diego, además de su talento y profesionalidad, ha sido el orgullo de sus raíces. Es un fiel defensor de Bullas, presumiendo allá por donde va de este nombre y de su población. Desde aquí queremos felicitarle y agradecerle que haya aceptado ser la voz que dará inicio a nuestras fiestas 2026, fiestas patronales en honor a la Virgen del Rosario. Y ya saben también que el último fin de semana de septiembre, los días 26 y 27, tendrá como protagonista la vendimia con diferentes propuestas destacadas a acercar esta tradición a vecinos y visitantes. El sábado 26 se celebrará un taller de vendimia en Bodega Monastrell y una jornada de puertas abiertas en el Museo del Vino. En este espacio se podrá realizar un recorrido guiado por la exposición temporal de Maricruz Fernández de la mano de la propia artista. La Feria Infantil de la Uva en la Plaza de España ofrece actividades para los más pequeños con talleres, música tradicional y también la pisada de la uva. Este mismo sábado por la tarde, con motivo del 20 aniversario de la Casa Don Pepe Marsilla, se realizarán visitas teatralizadas a cargo de Maticate que permitirán descubrir algunos de los secretos y personajes vinculados a la historia de Don Pepe y Don Blas. Tanto las visitas al yacimiento como las teatralizadas requieren cita previa o reserva previa. El domingo día 27, a partir de las 12, Bullas celebrará su tradicional Día de la Vendimia, uno de los momentos centrales de las fiestas del vino. La jornada comenzará con el pasacalles y continuará con la bendición del primer monstruo y la tradicional puesta en marcha de la Fuente del Vino en la Plaza de España. Las fiestas del vino concluirán el domingo 4 de octubre con una nueva edición del Zacatín, que estará dedicado especialmente al mundo del vino y servirá como broche final a esta programación. Pues de esta forma nosotros finalizamos este nuestro informativo en el día de hoy.

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Saludos y muy buenos días en esta mañana de martes 22 de septiembre, último día del verano, con una jornada en la que tendremos cielos poco nubosos o despejados, incluso algunas nubes altas a lo largo del día, las máximas en torno a los 29 y las mínimas en torno a los 15. El viento que va a soplar de manera débil, en primer lugar, pues soplará de componente este, virará a sudeste para acabar de componente sur en la tarde. Esto en cuanto al tiempo, se espera una semana en general muy tranquila. Se lo contamos todo esto en nuestro espacio que dedicamos a la información del tiempo para toda la semana a partir de las 11:30. Quédense con nosotras y disfruten de esta jornada. Muy buenos días.

Momento que aprovechamos ahora aquí en la Onda de Huellas para hablarles del tiempo, del pronóstico para toda esta semana. La región de Murcia afronta desde pues este pasado fin de semana un cambio de tiempo. Las lluvias y tormentas que tuvimos los días atrás pues se marchan de forma definitiva y la inestabilidad va a desaparecer durante la próxima semana, según avanza la EMET. Y en el inicio del otoño, que arranca de forma oficial este miércoles, se va a producir un vuelco térmico que devolverá a los municipios murcianos el calor prácticamente veraniego. Después de varios días con alertas por precipitaciones que alcanzaron su pico el jueves pasado con la alerta roja en Cartagena, la EMET apunta que la probabilidad de chubascos ya es nula. La previsión es que será pues una semana en general con cielos despejados, de forma, como decimos, generalizada en toda la región de Murcia. Además, esta situación se va a extender en el inicio de la próxima semana, cuando las nubes serán la excepción en los cielos. Temperaturas en torno a los 30 grados, esta será la tónica general durante la jornada de estos días, aunque a partir de este martes se espera otro ligero repunte de calor de entre 3 y 4 grados en todos los municipios. De hecho, las máximas pueden alcanzar los 33 grados en Murcia y Molina de Segura en este último día del verano, o sea, para hoy, unos valores bastante por encima de estos últimos días pasados por agua. Esa es la tónica general durante la semana, nada de lluvias y la región de Murcia volverá a instalarse en temperaturas máximas que no bajarán de los 30 grados, como ha sido la norma durante prácticamente todo el verano 2026. Eso sí, parece ser que para el viernes podría producirse un nuevo incremento de las temperaturas, aunque aún es pronto y el pronóstico puede variar. Las primeras estimaciones de la EMET apuntan a máximas de hasta 36 grados en la antesala al próximo fin de semana, unas temperaturas claramente veraniegas. Lo que sí se mantendrá durante las próximas semanas serán las noches más frescas, sin las mínimas por encima de 20 grados, que se han extendido durante todo este verano soporífero. Los valores nocturnos se esperan en torno a los 17 en Murcia, Cartagena y la costa, pero serán aún más bajos en las comarcas más frías de la región. En el altiplano y en el noroeste, los termómetros pueden bajar hasta los 11 grados por la noche, un tiempo que, eso sí, ya se parece al propio del otoño. Nos acercamos a la web de la Agencia Estatal de Meteorología para ofrecerles la previsión del tiempo para toda esta semana. En la jornada de hoy, martes 22 de septiembre, último día del verano, pues tendremos cielos poco nubosos, con algunas nubes altas a lo largo de la jornada, sobre todo en la tarde, aunque en general, pues eso, cielos poco nubosos, soleados. Temperaturas máximas hoy que se quedan en torno a los 29 grados y mínimas en torno a los 15. El viento que va a soplar débil en la mañana de componente este pasará a la componente sudeste y finalmente por la tarde componente sur. Ya para mañana miércoles, el primer día del otoño, pues entraremos como pues en la jornada de hoy. No vamos a notar grandes cambios. Cielos despejados, va a lucir el sol, algunas nubes ya de cara a la tarde y temperaturas máximas en torno a los 29 y mínimas en torno a los 15. La jornada de mañana, un calco a la de hoy. Pasamos a la jornada del jueves 24 de septiembre, donde todavía tendremos cielos más despejados. Va a lucir el sol durante toda la jornada. Temperaturas que van a subir ligeramente, se van a quedar en torno a los 29 de máxima y 16 de mínima. El viento que soplaría de la componente este y que pues será muy débil. Ya acercándonos al fin de semana, la jornada del viernes será la jornada más calurosa de toda la semana, con temperaturas en torno a los 33 de máxima y 16 de mínima, cielos completamente despejados, el viento que va a soplar de la componente nordeste, igualmente débil. El sábado tendremos de nuevo cielos despejados, temperaturas máximas que bajan ligeramente con respecto al viernes, porque ya hemos dicho que el viernes va a ser la jornada más calurosa de la semana, 28 de máxima, 16 de mínima. Y el domingo igualmente jornada con cielos despejados, algunas nubes altas y temperaturas que bajan un poquito más con respecto al sábado. Tendremos 25 de máxima y 16 de mínima. Las mínimas, como ven, que sí que se corresponden más o menos a esta época del año, entrando ya en el otoño, y las máximas que todavía estarán pues bailando entre los 30 el viernes, que 33 grados de máxima, y el domingo que acabaremos la semana con 25 grados
de máxima. Así que, como ven, nos esperan unas jornadas tranquilas en cuanto al tiempo, con mucha estabilidad, en general, cero probabilidades de precipitaciones y todavía ese verano que se alarga unos cuantos días más, aunque ya a partir de mañana entramos en el otoño oficialmente.

Vamos a continuación a terminar este espacio que dedicamos al tiempo, a hablarles algunas de las noticias que encontramos, por ejemplo, en la web de tiempo.com, en Meteorred España. Y dice el titular que las 3.301 abejas de la NASA que superaron la falta de gravedad y levantaron un panal completo en el espacio. La NASA llevó unas 3.000 abejas hasta la órbita terrestre para estudiar cómo reaccionaban sin gravedad y comprobar si podían levantar un panal. Recordamos que las abejas es un animal muy inteligente y también pues se comporta de una manera u de otra dependiendo de cómo pues sea el tiempo. La búsqueda de respuestas sobre la vida fuera de la Tierra también ha llevado a la NASA a estudiar organismos mucho más pequeños que los habituales como protagonistas de sus misiones. De hecho, en abril de 1984 llevaron a más de 3.000 abejas obreras al espacio junto a los 5 tripulantes del Challenger. Permanecieron allí durante casi una semana dentro de un módulo preparado para mantenerlas con vida. La prueba tenía una pregunta concreta: comprobar qué ocurría cuando una colonia perdía la referencia constante de la gravedad terrestre. El interés estaba especialmente relacionado con la construcción del panal. Las abejas suelen levantar estructuras formadas por celdas hexagonales, pero los investigadores querían saber si esa geometría se mantendría en microgravedad. También podrían observar cómo cambiaba el vuelo de los insectos y su comportamiento colectivo si seguía funcionando. El resultado fue distinto al de las primeras horas y terminó aportando varios datos sobre su capacidad para desenvolverse en un medio desconocido. Esta misión, que tuvo lugar en 1984 y permaneció en órbita casi 7 días, las abejas pues viajaron acompañadas por una reina y fueron instaladas en un recipiente creado especialmente pues para este experimento. La propuesta había surgido de Dan Sporskevich, un estudiante secundaria interesado en comprobar si estos insectos podían construir un panal sin la referencia que proporciona la gravedad. Propuso este experimento utilizando el programa Participación Estudiantil del Transbordador Espacial de la NASA. Y bueno, la NASA lo ejecutó. Varias abejas trataban de volar, pero terminaban golpeándose contra las paredes del módulo, sin una dirección definitiva de arriba abajo, y el comportamiento habitual dejó de servirles durante las primeras horas. Con el paso del tiempo, sin embargo, parte del grupo empezó a desplazarse por el interior sin sufrir esos choques de manera constante, así que pues aprendieron rápido. La evolución del comportamiento permitió seguir el experimento durante toda la estancia orbital. Las abejas fueron adaptándose poco a poco al medio en el que habían sido colocadas, y para los investigadores esa transformación era especialmente relevante porque permitía observar qué elementos de su conducta dependían directamente de la gravedad y cuáles podían mantenerse pese a su esencia. La construcción comenzó después de las dificultades iniciales. A lo largo del vuelo, las abejas obreras fabricaron alrededor de 200 centímetros cuadrados de panal con una estructura que conservaba muchas características de las construcciones realizadas en la Tierra. El resultado permitió comprobar que la colonia podía producir cera y coorganizar las celdas pese a encontrarse en microgravedad. Las celdas tenían un diámetro algo menor y paredes más gruesas, mientras que la profundidad se mantenía en varios valores similares. Algunas de esas cavidades llegaron a utilizarse para guardar el jarabe azucarado empleado como alimento durante el viaje. El grupo de comparación que permaneció en la Tierra estaba alojado en una caja idéntica y mostró menos actividad en las primeras observaciones. Pues la ausencia de gravedad tampoco eliminó la organización colectiva de la colonia. Las abejas continuaron ventilando el espacio disponible para controlar la temperatura y la humedad, además de gestionar sus reservas de agua, néctar y polen. Y también retiraban los ejemplares muertos hacia una zona exterior del nódulo. Durante la misión se registraron alrededor de una veintena de abejas, de bajas, una cifra considerada dentro del desgaste habitual de una colonia. La reina mantuvo además su actividad reproductiva y puso aproximadamente 35 huevos. El experimento tenía una dimensión limitada dentro de esa misión Challenger, pero permitió observar cómo una colonia afrontaba un entorno sin gravedad durante varios días. Y la experiencia mostró que podían reorganizar su comportamiento y seguir trabajando lejos de las condiciones terrestres habituales. Y mañana es el comienzo del otoño en el hemisferio norte, a las 2 horas 5 minutos hora oficial peninsular, según los cálculos del Observatorio Astronómico Nacional. Esta estación durará aproximadamente 89 días y 21 horas, lo que viene siendo unos 3 meses, y terminará el 21 de diciembre con el comienzo del invierno. El inicio del otoño en el hemisferio norte está definido por el instante en el que la Tierra pasa por el punto de su órbita desde el cual el centro del Sol cruza el ecuador celeste en su movimiento aparentemente hacia el sur.
el día en que esto sucede, la duración del día y la noche prácticamente coinciden. Es decir, que mañana tendremos las mismas horas de luz que de noche. A esta circunstancia se le llama equinoccio de otoño. En el momento en el que el otoño comienza en el hemisferio norte, en el hemisferio sur comienza la primavera. Al comienzo del otoño, el cielo, tras la puesta de sol, tendrá a Mercurio y Venus visibles. Saturno se incorporará unos días después del comienzo de la estación. Venus y Mercurio se podrá ver hasta mediados y finales de octubre, respectivamente. Los amaneceres, por el contrario, van a permitir ver a Marte y Júpiter. A finales de octubre, Venus hará su aparición y Mercurio se podrá contemplar desde mediados de noviembre a mediados de diciembre. En cuanto a las estrellas y constelaciones visibles, al anochecer en otoño destacará el triángulo de verano, formado por Deneb en el cisne, Vega en el Lira y Altair en el Águila, que seguirá siendo visible durante la primera parte de la estación, aunque gradualmente a menor altura sobre el horizonte oeste. Y otros fenómenos de interés astronómicos durante el año de 2026 serán las lluvias de meteoros de las Dracónidas, cuyo máximo será el 8 de octubre. Las Oriónidas, con el máximo del 21 de octubre. Las Leónidas, con máximo el 17 de noviembre. Y las Geménidas, con máximo hacia el 14 de diciembre. Esto para los fans de observar el cielo y ver las lluvias de estrellas. Las lunas llenas del otoño tendrán lugar el 26 de septiembre, el 26 de octubre y el 24 de noviembre. Y atentos al cambio de hora. Aunque tanto el Gobierno de España, el Parlamento Europeo y la Comisión se han pronunciado a favor de eliminar estos cambios de hora en el futuro, todavía no existe una definición definitiva al respecto. Por ello, durante 2026 seguirá en vigor el tradicional cambio de hora, que tiene lugar el último domingo de octubre. Ese día, el 25 de octubre, a las 3 de la madrugada, hora peninsular, se retrasarán los relojes una hora para volver a marcar las 2. Y en Canarias las 2 de la madrugada pasarán a ser la 1. El inicio del otoño puede darse a lo sumo en 4 fechas distintas del calendario, del 21 al 24 de septiembre, no sé si lo sabían. A lo largo del siglo XXI el otoño se iniciará en los días 22 y 23 de septiembre, fecha oficial española, siendo su inicio más tempranero el del año 2096 y el inicio más tardío en el 2003. Las variaciones de un año a otro son debidas al modo en que encaja la secuencia de años según el calendario. Unos son bisiestos, otros no, con la duración de cada órbita de la Tierra alrededor del Sol. El inicio del otoño es la época del año en el que la longitud del día se acorta más rápidamente a las latitudes de la península. El sol sale por las mañanas más de un minuto después que el día anterior y por la tarde se pone más de un minuto antes. Como consecuencia, al inicio del otoño, el tiempo en el que el sol está por encima del horizonte disminuye casi 3 minutos cada día. Es decir, que vamos perdiendo luz solar antes que ninguna otra estación. Bueno, pues a partir de esta madrugada, a partir de las 2, que entramos ya en el otoño. Pues con esta noticia finalizamos este espacio que hemos dedicado a la información meteorológica.

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0: y pasa la mañana de martes hasta alcanzar, como ven, pues las 12:30 del mediodía, y les contamos un poquito pues de salseo, de cómo llevan los famosos estos últimos días del verano y cómo afrontan el otoño. Por un lado, tendremos que hablar de una tragedia, el fallecimiento de Presley Gebert, el del cielo de la moda al infierno de las drogas, como el hijo de la familia perfecta de Cindy Crawford acabó atrapado en sus adicciones y ha muerto cuando intentaba pues desintoxicarse. Según Page Six, sufrió una sobredosis de fentanilo que estuvo a punto de costarle la vida. Hace 6 meses ingresó en un centro de rehabilitación en México para tratar la adicción con ibogaína, un compuesto psicoactivo ilegal en Estados Unidos. Bueno, pues descansa en paz. La verdad que a los 27 años, muy joven, el hijo de la modelo Cindy Crawford, una tragedia para la familia. Y pasamos ahora a otras noticias. Está desde luego más alegre para pues Aitana, que se encuentra estupenda con su pareja y lo ha querido felicitar en sus redes sociales.
1: Quizá eres mi próximo error.
0: Aitana rinde un homenaje a su novio Plex con motivo de su cumpleaños número 24 y como lo ha hecho, pues compartiendo divertidas fotos de ambos, entre ellas una en la que la cantante posa en bikini junto al creador de contenido. Mi mejor amigo, mi compañero de vida, mi persona, te amo, Daniel. Te amo muchísimo y me encanta poder decírtelo cada día, demostrártelo y gritarlo a los cuatro vientos. Pues también lo hace a través de sus redes sociales.

y Elsa Pataky, que celebra su 50 con un bikinazo. El pasado 18 de julio cumplió 50 años, pero no había compartido ninguna imagen de la celebración hasta ahora. Según ha revelado la actriz, varias amigas y ellas viajaron a Maldivas, donde festejaron la fecha entre playa, sol y jornadas de relax, celebrando una nueva vuelta al sol en el paraíso con algunas de mis personas favoritas, creando recuerdos, compartiendo risas y sintiéndome muy afortunada. Nos encontramos con Ana Ferrer, que llega al altar con Mario Cristóbal. La hija de Paz Padilla ha llegado, pues, por fin al altar con su ahora esposo, Mario Cristóbal, con quien comenzó una relación hace 4 años. La joven ha compartido varias imágenes del enlace que se ha celebrado en Zahara de los Atunes, entre ellas, pues, una instantánea en la que ambos aparecen dándose un beso de película. Dice: me he casado con mi mejor amigo en el banco de mi abuela, ha escrito en Instagram. Y Anita Matamoros no se perdió la boda de una de sus amigas, o sea, de sus mejores amigas. Se ha emocionado al ver a su amiga Ana vestida de novia y ha querido dedicarle, pues, unas bonitas palabras. Dice: desde el día anterior en la preboda hasta el último minuto de la fiesta fue todo precioso, divertido, emocionante, sorprendente. Los novios derrochaban complicidad, tranquilidad y sobre todo amor. No se quitaban ojo y hasta les veías tener momentos de intimidad en medio de disfraces y locura. Y Ricky Martin, que sigue, pues, exponiéndose en redes sociales, y ha dejado un tanto desconcertados a muchos de sus seguidores con una foto en primer plano en la que se ve, pues, con el pelo rapado, y la razón es que algunos internautas aseguran que el puertorriqueño no se ve como siempre, además de señalar que su rostro parece bastante cambiado. Algunos de sus fans se preguntan incluso si ha pasado de nuevo por el bisturí. Pese a ello, hasta ahora el cantante, pues, no ha confirmado nada. Y Jules Janeiro, que se ha atrevido con una de las tendencias más sensuales del momento, llevar lencería completamente a la vista. La hija de Jesulín Dubrique ha acudido a la inauguración de un nuevo local, luciendo un sujetador negro de encaje como parte central de su look. Y Manuela Sanz también lo ha hecho. Se apunta a la moda de la lencería. La hija de Alejandro Sanz ha acudido a un concierto de Las Vegas y ha, pues, dejado a la vista su sujetador negro de encaje, que ha combinado con un chaleco vaquero abierto y unos pantalones de tiro bajo. Un curioso estilismo con el que además ha presumido de su tonificado abdomen. Y seguían los conciertos de Shakira en Madrid, y ahora, pues, si en la casita de Bad Bunny aparecían los famosos bailando, Shakira los presenta junto a ella al inicio del show, pero de una manera, la verdad, que podríamos decir de estratosférica, porque parecen extraterrestres con lo que llevan puesto. Lola Lolita, Paula Echeverría y Daniela Bustamante son algunas de las que han cumplido, pues, uno de sus sueños como muchos fans de Shakira. La actriz y la influencer, pues, han caminado junto a la loba al comienzo de uno de sus conciertos y lo han celebrado, pues, el show, ¿no?, con uno de los selfies en los que aparecen con esos monos plateados y esas enormes gafas futuristas. Así es como los famosos acompañan a Shakira, como digo, al inicio del show. Bueno, no sé si muy favorecedor, pero así lo hace. También Daniela posa con superestrellas en las redes. Ha aprovechado la noche para fotografiarse con Chiara Ferragni, la gran influencer italiana. También Marta Díaz, que consigue caminar junto con Shakira en ese inicio, Omar Lucas.

nos encontramos con el posado de María Pedraza, que va, pues vuelve a presumir de físico, con un favorecedor bañador estampado con tonos azules y negros. La actriz ha posado dentro del mar con gafas de sol y el pelo suelto en una imagen muy veraniega. Postales, dice, desde Dubái. Y Kim Kardashian abre una tienda de su marca en Londres y lo ha celebrado pues mostrando también en redes sociales su marca Skims, y lo ha hecho rodeada de numerosos rostros conocidos, entre ellos los cantantes Troye Sivan y Kim Petras y la DJ Kim Turbun, una de las nueras de Victoria Beckham, quien se ha encargado de la música. Khloe Kardashian, su hermana, también ha compartido una foto en la que presume de escotazo con un ajustado top beige que deja a la vista un pronunciado escote, y en la imagen la empresaria posa tumbada y mirando directamente a la cámara. Bueno, algunos de sus seguidores dicen que está cada día más sexy. Anna Paley Taylor, que también vuelve al deporte de alto rendimiento después de ser madre. Ya tiene dos hijos y ha anunciado que está preparada para regresar al deporte de élite. Vuelvo al alto rendimiento y vuelvo a entrenar para competir. Vuelvo a perseguir límites. Esto es lo que ha escrito en sus redes.

y Rosalía reflexiona sobre el final de la gira Deluxe. Rosalía ha puesto punto final a la gira de su último disco y ha querido reflexionar sobre todo lo que ha supuesto esta etapa. Dice: en realidad aún no puedo creer que haya llegado hasta el final. No estaba segura de que llegaría este día y de que este tour llegaría a materializarse de esta manera. Tomó varios años imaginarlo, muchos meses para darle forma y muchas noches para ponerlo en práctica. Gracias eternas a todos aquellos que habéis estado. Es lo que ha dicho, y sentirse muy agradecida desde luego en sus redes sociales.

otra persona también que siempre comparte su vida en las redes sociales es Belén Esteban. En este caso una foto con su madre, muy cariñosa, abrazándose con Carmen Menéndez, que vive en Benidorm. Según lo ha contado la patrona, no hay día en que no eche de menos, dice, a mi madre. También el bikinazo de Elizabeth Hurley, que ha vuelto a presumir de físico y mostrar un bikini en palabra de honor, con una camisa abierta, a juego y con gafas de sol. O Lenny Klum, la hija de Heidi, que comparte un selfie en ropa interior, mascarilla en la cara y lavándose los dientes. Y Mario Vaquerizo, que posa con un mítico grupo de los 2000, ha posado con los Venga Boys, uno de los grupos más reconocibles del Eurodance de finales de los 90 y principios de los 2000, durante el Festival Brava, que se ha celebrado este pasado fin de semana en Madrid. Un Mario Vaquerizo se ha colado por backstage y se ha hecho una foto con nuestros queridos Venga Boys. ¿No serás tú también una brava, Mario?, preguntan desde el festival. Y Misha Barton, la conocida actriz de D.O.C., ha asistido a una fiesta de clausura del Madrid Fashion Week y parece haberse enamorado de la capital. ¿Qué ciudad?, ha comentado la actriz, elogiando la cocina española. Dice, tenéis muy buena comida, ha señalado. Y se acaba el rodaje de Emily en París. Lily Collins ha terminado la serie y ha compartido una imagen de su último día como Emily, sentada en una silla en la que puede leerse fin. Llevar este capítulo conmigo siempre, decir adiós, se siente completamente surrealista y agridulce, pero sobre todo me siento increíblemente orgullosa y agradecida de haber podido ser parte de ella y formar parte también de algo tan alegre. Bueno, pues la serie que termina y ya han terminado con la última temporada. Y Rocío Martín Berrocal, que comparte su diagnóstico, ha utilizado su Instagram para contar que está pasando por un momento complicado. Dice, hace poco me salió una mancha, fui al dermatólogo, me hicieron las pruebas que tenía que hacer y era un carcinoma vasocelular, ha explicado, además de revelar que se ha sometido a un tratamiento de 6 semanas y ahora tendrá que comprobar si ha desaparecido. Y como les contábamos al principio, pues el hijo de Cindy Crawford ha fallecido a los 27 años. La noticia fue confirmada por un representante de la familia, mientras que los registros forenses del condado de Los Ángeles han indicado que el joven ha fallecido en un centro de rehabilitación. Pese a ello, pues se desconoce aún la muerte, todavía no se ha determinado. Pues terminamos como empezamos. Así queda la vida de los famosos y así se la hemos intentado contar en este pequeño espacio dedicado pues un poquito al salseo. En unos minutos, a partir de la una, mi compañera que regresa de nuevo con las noticias locales y comarcales aquí en nuestro informativo. Que pase una feliz tarde. Hasta mañana. Adiós.

0: Brother, yo no sé ni cómo yo llegué a casa anoche. Clase lo que era. Y hoy me están tirando de nuevo para bajar para allá, pero yo creo que hoy sí que... Ocho, pichadera, que no me esperen, bro.
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y cantidad de cosas interesantes son las que queremos compartir con todos ustedes en esta mañana. Tenemos actividades relacionadas con las fiestas del vino, las prefiestas y las fiestas patronales de Bullas 2016. El rock será protagonista de las fiestas patronales de Bullas los próximos 25 y 26 de septiembre con una nueva edición del festival Bull Rock. El cartel contará con grupos locales, además de las actuaciones de Narco y Los Marañones. Las entradas para el viernes cuestan 15 euros y para el sábado 25 euros. El abono de los dos días es de 35 euros. La recaudación contribuirá directamente a la asociación Orni, a los grupos locales y a la mejora del propio festival, junto con la aportación del ayuntamiento. Me imagino que a estas alturas ustedes conocen el cartel del Bull Rock 2026, pero nosotros se lo recordamos. Les recordamos que el viernes día 25 tendremos a Los Marañones con Lemon Blue, Les Casos, Roble Azul y la banda de los hermanos Carrascalejo, y el sábado estará Narco junto a Psicosis, Nomad, Insanity y Tablacho. Un fin de semana intenso, el que esperamos disfrutar este próximo fin de semana con el Bull Rock 2026. Recordamos, entradas para el viernes 15 euros y para el sábado 25 euros. El abono para los dos días es de 35 euros. Y hablándoles hace unos instantes del Bull Rock, el Ayuntamiento de Bullas suma una nueva propuesta a la programación de las prefiestas patronales 2026 con la celebración de Red Burger Festival, el primer festival de burger y food truck que llega al municipio. El concejal de festejos, David Madrid, ha participado y ha presentado una nueva iniciativa a beneficio de la cofradía de la preciosísima sangre de nuestro Señor Jesucristo, los colorados de Bullas, que se celebrará los días 26, 27, 25, 26 y 27 de septiembre y que nace con el objetivo de recaudar fondos para dicha cofradía y su banda, a la par que ofrece una alternativa de ocio y gastronomía que complementa la amplia programación de las prefiestas de Bullas. Durante tres días, vecinos y visitantes podrán disfrutar de una propuesta que combina gastronomía, música, entretenimiento, con una selección de hamburguesas, diferentes food trucks, actividades y un ambiente festivo pensando para todos los públicos. La celebración de Red Burger Festival coincidirá además con uno de los fines de semana con mayor actividad dentro de las prefiestas, ya que se celebra, como ustedes bien saben, el Bull Rock con sus conciertos y actuaciones musicales. Les hablamos de otra de las novedades que nos presentan las fiestas patronales de Bullas 2026. Una jornada diferente promete ser la celebración de pasabares, de tapas por Bullas, al ritmo de charanga. Una propuesta que combina gastronomía, música y buen ambiente y que se celebrará el próximo sábado 26 de septiembre a partir de las 12:30. La iniciativa promovida por la Concejalía de Festejos propone realizar un recorrido gastronómico por diferentes establecimientos de la localidad, disfrutando de una selección de tapas acompañados de bebidas y de animación y música en directo de una charanga. El objetivo es ofrecer una experiencia para compartir con amigos y familia, recorrer las calles de Bullas y poner en valor la gastronomía y los establecimientos hosteleros del municipio. En esta edición participa el Bar Muelas, Entretempos, Platea, Gula, Pirre, Capricho, Borrego Canalla y Taller de Sabores, que ofrecerán diferentes propuestas gastronómicas especialmente preparadas para la ocasión. Entre las tapas que pondrán degustarse se encuentra una mini hamburguesa del Muelas, Gilda de salmón marinado y queso de Entretempos, un cóctel de Platea, el flambeado grox de marinera de Gula, pastel de carne de Pirre, pan con vino tinto, sobrasada, queso fresco y pimiento de Capricho, croissant de vaca estofada, hoisin y cebolla encurtida de Borrego Canalla y una croqueta de temporada de Taller de Sabores. El precio de la actividad es de 25 euros e incluye 8 tapas y 7 bebidas. Las plazas son limitadas y las inscripciones se pueden realizar a través de Informa Joven en la Casa de Cultura.
Y este viernes tendrá lugar el pregón de las fiestas de Bullas a cargo de Juan Diego Teo, natural de Bullas. Juan Diego es hoy uno de los expertos en coloración más reconocidos del panorama nacional e internacional, especializado en rubios sofisticados, castaños luminosos y técnicas de iluminación de alta precisión. Ha convertido la naturalidad y el cuidado capilar en su sello personal, consolidándose como un auténtico referente de la peluquería contemporánea. Su trayectoria comenzó con tan solo 15 años en la peluquería de su pueblo natal, el mismo salón al que acudía su madre como clienta. Más tarde se trasladó a Murcia para continuar su formación y con apenas 21 años dio el salto a Madrid, donde desarrolló una brillante carrera trabajando junto a grandes nombres del sector como Moncho Moreno y en centros de referencia como Tacha Beauty. A lo largo de su carrera ha trabajado con destacadas personalidades del mundo de la moda, la música y las redes sociales como Paula Echevarría, María Pombo, Malú, Carmen Lomana o Rosana Zanetti, entre otras. Además, cuenta con una importante proyección internacional tras continuar su formación en Estados Unidos y desarrollar proyectos entre España y México. Actualmente reúne a más de 200.000 seguidores en redes sociales y este 2026 culmina una nueva etapa profesional con la apertura de su propio salón de peluquería en Madrid. Pero si algo ha llevado siempre por bandera, Juan Diego, además de su talento y profesionalidad, ha sido el orgullo de sus raíces. Es un fiel defensor de Bullas, presumiendo allá por donde va de este nombre y de su población. Desde aquí queremos felicitarle y agradecerle que haya aceptado ser la voz que dará inicio a nuestras fiestas 2026, fiestas patronales en honor a la Virgen del Rosario. Y ya saben también que el último fin de semana de septiembre, los días 26 y 27, tendrá como protagonista la vendimia con diferentes propuestas destacadas a acercar esta tradición a vecinos y visitantes. El sábado 26 se celebrará un taller de vendimia en Bodega Monastrell y una jornada de puertas abiertas en el Museo del Vino. En este espacio se podrá realizar un recorrido guiado por la exposición temporal de Maricruz Fernández de la mano de la propia artista. La Feria Infantil

Uno de los momentos centrales de las fiestas del vino. La jornada comenzará con el pasacalles y continuará con la bendición del primer monstruo y la tradicional puesta en marcha de la Fuente del Vino en la Plaza de España. Las fiestas del vino concluirán el domingo 4 de octubre con una nueva edición del Zacatín que estará dedicada especialmente al mundo del vino y servirá como broche final a esta programación. Pues de esta forma nosotros finalizamos este nuestro informativo en el día de hoy.

0: 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Oye, perdona, mira, que no voy a poder ir mañana, que tengo un obstáculo en el Juanete.
1: Anda, anda, ¿cómo va a ser eso? Bórrasemelo.
0: Ay, sí, borro.
1: No, hombre.
0: Estefany, guapa, oye, que mira, que no puedo ir mañana, que me duele el párpado.
1: ¿Cómo te va a doler el párpado? No, eso...
0: Borra, vale, borro.
1: Bórralo.
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0: Tortilla Rusa.
1: Cállate, coño,
0: que es el mismo coño de la canción que habéis tocado.
2: Ay, os voy a poner la nueva.
0: A mí no me gusta el punky. Estoy aquí porque me caéis bien. La puta canción esta que ha puesto aquí. El coño no sé qué.

0: Culkin.
1: Bueno, paca, cariño.
2: ¿Qué pasa?
1: Abajo tiene la KH7 y la lejía. Y si te da solo un poquito de tiempo, le das por el blanco España a la punta del lavabo, ¿vale?
3: Nosotros nos vamos, cariño, a ver los niños, ¿vale?
2: Vale, venga, cariño.
3: Vale. Hasta luego. Hasta luego. 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

Y cantidad de cosas interesantes son las que queremos compartir con todos ustedes en esta mañana. Tenemos actividades relacionadas con las fiestas del vino, las prefiestas y las fiestas patronales de Bullas 2016. El rock será protagonista de las fiestas patronales de Bullas los próximos 25 y 26 de septiembre con una nueva edición del festival Bull Rock. El cartel contará con grupos locales, además de las actuaciones de Narco y Los Marañones. Las entradas para el viernes cuestan 15 euros y para el sábado 25 euros. El abono de los dos días es de 35 euros. La recaudación contribuirá directamente a la asociación Orni, a los grupos locales y a la mejora del propio festival junto con la aportación del ayuntamiento. Me imagino que a estas alturas ustedes conocen el cartel del Bull Rock 2026, pero nosotros se lo recordamos. Les recordamos que el viernes, día 25, tendremos a Los Marañones con Lemon Blue, Les Casos, Roble Azul y la banda de los hermanos Carrascalejo, y el sábado estará Narco junto a Psicosis, Nomad, Insanity y Tablacho. Un fin de semana intenso, el que esperamos disfrutar este próximo fin de semana con el Bull Rock 2026. Recordamos, entradas para el viernes 15 euros y para el sábado 25 euros. El abono para los dos días es de 35 euros. Y hablándoles hace unos instantes del Bull Rock, el Ayuntamiento de Bullas suma una nueva propuesta a la programación de las prefiestas patronales 2026 con la celebración de Red Burger Festival, el primer festival de burger y food truck que llega al municipio. El concejal de festejos, David Madrid, ha participado y ha presentado una nueva iniciativa a beneficio de la cofradía de la preciosísima sangre de nuestro Señor Jesucristo, los colorados de Bullas, que se celebrará los días 26, 27, 25, 26 y 27 de septiembre y que nace con el objetivo de recaudar fondos para dicha cofradía y su banda, a la par que ofrece una alternativa de ocio y gastronomía que complementa la amplia programación de las prefiestas de Bullas. Durante tres días, vecinos y visitantes podrán disfrutar de una propuesta que combina gastronomía, música, entretenimiento con una selección de hamburguesas, diferentes food trucks, actividades y un ambiente festivo pensando para todos los públicos. La celebración de Red Burger Festival coincidirá además con uno de los fines de semana con mayor actividad dentro de las prefiestas, ya que se celebra, como ustedes bien saben, el Bull Rock con sus conciertos y actuaciones musicales. Les hablamos de otra de las novedades que nos presentan las fiestas patronales de Bullas 2026. Una jornada diferente promete ser la celebración de pasabares, de tapas por Bullas, al ritmo de charanga. Una propuesta que combina gastronomía, música y buen ambiente y que se celebrará el próximo sábado 26 de septiembre a partir de las 12:30. La iniciativa promovida por la Concejalía de Festejos propone realizar un recorrido gastronómico por diferentes establecimientos de la localidad, disfrutando de una selección de tapas acompañados de bebidas y de animación y música en directo de una charanga. El objetivo es ofrecer una experiencia para compartir con amigos y familia, recorrer las calles de Bullas y poner en valor la gastronomía y los establecimientos hosteleros del municipio. En esta edición participa el Bar Muelas, Entretempos, Platea, Gula, Pirre, Capricho, Borrego Canalla y Taller de Sabores, que ofrecerán diferentes propuestas gastronómicas especialmente preparadas para la ocasión. Entre las tapas que pondrán degustarse se encuentra una mini hamburguesa del Muelas, Gilda de salmón, marinado y queso de Entretempos, un cóctel de Platea, el flambeado grox de marinera de Gula, pastel de carne de Pirre, pan con vino tinto, sobrasada, queso fresco y pimiento de Capricho, croissant de vaca estofada, hoisin y cebolla encurtida de Borrego Canalla y una croqueta de temporada de Taller de Sabores. El precio de la actividad es de 25 euros e incluye 8 tapas y 7 bebidas. Las plazas son limitadas y las inscripciones se pueden realizar a través de Informa Joven en la Casa de Cultura.
Y este viernes tendrá lugar el pregón de las fiestas de Bullas a cargo de Juan Diego Teo, natural de Bullas. Juan Diego es hoy uno de los expertos en coloración más reconocidos del panorama nacional e internacional, especializado en rubios sofisticados, castaños luminosos y técnicas de iluminación de alta precisión. Ha convertido la naturalidad y el cuidado capilar en su sello personal, consolidándose como un auténtico referente de la peluquería contemporánea. Su trayectoria comenzó con tan solo 15 años en la peluquería de su pueblo natal, el mismo salón al que acudía su madre como clienta. Más tarde se trasladó a Murcia para continuar su formación y con apenas 21 años dio el salto a Madrid, donde desarrolló una brillante carrera trabajando junto a grandes nombres del sector como Moncho Moreno y en centros de referencia como Tacha Beauty. A lo largo de su carrera ha trabajado con destacadas personalidades del mundo de la moda, la música y las redes sociales como Paula Echevarría, María Pombo, Malú, Carmen Lomana o Rosana Zanetti, entre otras. Además, cuenta con una importante proyección internacional tras continuar su formación en Estados Unidos y desarrollar proyectos entre España y México. Actualmente reúne a más de 200.000 seguidores en redes sociales y este 2026 culmina una nueva etapa profesional con la apertura de su propio salón de peluquería en Madrid. Pero si algo ha llevado siempre por bandera, Juan Diego, además de su talento y profesionalidad, ha sido el orgullo de sus raíces. Es un fiel defensor de Bullas, presumiendo allá por donde va de este nombre y de su población. Desde aquí queremos felicitarle y agradecerle que haya aceptado ser la voz que dará inicio a nuestras fiestas 2026, fiestas patronales en honor a la Virgen del Rosario. Y ya saben también que el último fin de semana de septiembre, los días 26 y 27, tendrá como protagonista la vendimia con diferentes propuestas destacadas a acercar esta tradición a vecinos y visitantes. El sábado 26 se celebrará un taller de vendimia en Bodega Monastrell y una jornada de puertas abiertas en el Museo del Vino. En este espacio se podrá realizar un recorrido guiado por la exposición temporal de Maricruz Fernández de la mano de la propia artista. La Feria Infantil de la Uva en la Plaza de España ofrece actividades para los más pequeños, con talleres, música tradicional y también la pisada de la uva. Este mismo sábado por la tarde, con motivo del 20 aniversario de la Casa Don Pepe Masilla, se realizarán visitas teatralizadas a cargo de Matícate que permitirán descubrir algunos de los secretos y personajes vinculados a la historia de Don Pepe y Don Blas. Tanto las visitas al yacimiento como las teatralizadas requieren cita previa o reserva previa. El domingo día 27, a partir de las 12, Bulla celebrará su tradicional Día de la Vendimia, uno de los momentos centrales de las fiestas del vino. La jornada comenzará con el pasacalles y continuará con la bendición del primer monstruo y la tradicional puesta en marcha de la Fuente del Vino en la Plaza de España. Las fiestas del vino concluirán el domingo 4 de octubre con una nueva edición del Zacatín, que estará dedicada especialmente al mundo del vino y servirá como broche final a esta programación. Pues de esta forma nosotros finalizamos este nuestro informativo en el día de hoy.

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0: Momento que aprovechamos ahora aquí en la Onda de Bullas para hablarles del tiempo, del pronóstico para toda esta semana. La región de Murcia afronta desde este pasado fin de semana un cambio de tiempo. Las lluvias y tormentas que tuvimos los días atrás se marchan de forma definitiva y la inestabilidad va a desaparecer durante la próxima semana, según avanza la EMET. Y en el inicio del otoño, que arranca de forma oficial este miércoles, se va a producir un vuelco térmico que devolverá a los municipios murcianos el calor prácticamente veraniego. Después de varios días con alertas por precipitaciones que alcanzaron su pico el jueves pasado con la alerta roja en Cartagena, la EMET apunta que la probabilidad de chubascos ya es nula. La previsión es que será una semana en general con cielos despejados, de forma, como decimos, generalizada en toda la región de Murcia. Además, esta situación se va a extender en el inicio de la próxima semana, cuando las nubes serán la excepción en los cielos. Temperaturas en torno a los 30 grados, esta será la tónica general durante la jornada de estos días, aunque a partir de este martes se espera otro ligero repunte de calor de entre 3 y 4 grados en todos los municipios. De hecho, las máximas pueden alcanzar los 33 grados en Murcia y Molina de Segura en este último día del verano, o sea, para hoy, unos valores bastante por encima de estos últimos días pasados por agua. Esa es la tónica general durante la semana, nada de lluvias y la región de Murcia volverá a instalarse en temperaturas máximas que no bajarán de los 30 grados, como ha sido la norma durante prácticamente todo el verano de 2026. Eso sí, parece ser que para el viernes podría producirse un nuevo incremento de las temperaturas, aunque aún es pronto y el pronóstico puede variar. Las primeras estimaciones de la EMET apuntan a máximas de hasta 36 grados en la antesala al próximo fin de semana, unas temperaturas claramente veraniegas. Lo que sí se mantendrá durante las próximas semanas serán las noches más frescas, sin las mínimas por encima de 20 grados, que se han extendido durante todo este verano soporífero. Los valores nocturnos se esperan en torno a los 17 en Murcia, Cartagena y la costa, pero serán aún más bajos en las comarcas más frías de la región. En el altiplano y en el noroeste, los termómetros pueden bajar hasta los 11 grados por la noche, un tiempo que, eso sí, ya se parece al propio del otoño.
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0: Nos acercamos a la web de la Agencia Estatal de Meteorología para ofrecerles la previsión del tiempo para toda esta semana. En la jornada de hoy, martes 22 de septiembre, último día del verano, tendremos cielos poco nubosos, con algunas nubes altas a lo largo de la jornada, sobre todo en la tarde, aunque en general, cielos poco nubosos, soleados. Temperaturas máximas hoy que se quedan en torno a los 29 grados y mínimas en torno a los 15. El viento que va a soplar débil en la mañana de componente este pasará a la componente sudeste y finalmente por la tarde componente sur. Ya para mañana miércoles, el primer día del otoño, entraremos en la jornada de hoy. No vamos a notar grandes cambios. Cielos despejados, va a lucir el sol, algunas nubes ya de cara a la tarde y temperaturas máximas en torno a los 29 y mínimas en torno a los 15. La jornada de mañana, un calco a la de hoy. Pasamos a la jornada del jueves 24 de septiembre, donde todavía tendremos cielos más despejados. Va a lucir el sol durante toda la jornada. Temperaturas que van a subir ligeramente, se van a quedar en torno a los 29 de máxima y 16 de mínima. El viento que soplaría de la componente este y que será muy débil. Ya acercándonos al fin de semana, la jornada del viernes será la jornada más calurosa de toda la semana, con temperaturas en torno a los 33 de máxima y 16 de mínima, cielos completamente despejados, el viento que va a soplar de la componente nordeste, igualmente débil. El sábado tendremos de nuevo cielos despejados, temperaturas máximas que bajan ligeramente con respecto al viernes, porque ya hemos dicho que el viernes va a ser la jornada más calurosa de la semana, 28 de máxima, 16 de mínima. Y el domingo igualmente jornada con cielos despejados, algunas nubes altas y temperaturas que bajan un poquito más con respecto al sábado, tendremos 25 de máxima y 16 de mínima. Las mínimas, como ven, que sí que se corresponden más o menos a esta época del año, entrando ya en el otoño, y las máximas que todavía estarán bailando entre los 30, el viernes que 33 grados de máxima, y el domingo que acabaremos la semana con 25 de máxima. Así que, como ven, nos esperan unas jornadas tranquilas en cuanto al tiempo, con mucha estabilidad, en general, cero probabilidades de precipitaciones y todavía ese verano que se alarga unos cuantos días más, aunque ya a partir de mañana entramos en el otoño.

Vamos a continuación a terminar este espacio que dedicamos al tiempo, a hablarles algunas de las noticias que encontramos, por ejemplo, en la web de tiempo.com, en Meteorred España. Y dice el titular que las 3.301 abejas de la NASA que superaron la falta de gravedad y levantaron un panal completo en el espacio. La NASA llevó unas 3.000 abejas hasta la órbita terrestre para estudiar cómo reaccionaban sin gravedad y comprobar si podían levantar un panal. Recordamos que las abejas es un animal muy inteligente y también pues se comporta de una manera u de otra dependiendo de cómo pues sea el tiempo. La búsqueda de respuestas sobre la vida fuera de la Tierra también ha llevado a la NASA a estudiar organismos mucho más pequeños que los habituales como protagonistas de sus misiones. De hecho, en abril de 1984 llevaron a más de 3.000 abejas obreras al espacio junto a los 5 tripulantes del Challenger. Permanecieron allí durante casi una semana dentro de un módulo preparado para mantenerlas con vida. La prueba tenía una pregunta concreta, comprobar qué ocurría cuando una colonia perdía la referencia constante de la gravedad terrestre. El interés estaba especialmente relacionado con la construcción del panal. Las abejas suelen levantar estructuras formadas por celdas hexagonales, pero los investigadores querían saber si esa geometría se mantendría en microgravedad. También podrían observar cómo cambiaba el vuelo de los insectos y su comportamiento colectivo si seguía funcionando. El resultado fue distinto al de las primeras horas y terminó aportando varios datos sobre su capacidad para desenvolverse en un medio desconocido. Esta misión, que tuvo lugar en 1984 y permaneció en órbita casi 7 días, las abejas pues viajaron acompañadas por una reina y fueron instaladas en un recipiente creado especialmente pues para este experimento. La propuesta había surgido de Dan Sporskevich, un estudiante secundaria interesado en comprobar si estos insectos podían construir un panal sin la referencia que proporciona la gravedad. Propuso este experimento utilizando el programa Participación Estudiantil del Transbordador Espacial de la NASA. Y bueno, la NASA lo ejecutó. Varias abejas trataban de volar, pero terminaban golpeándose contra las paredes del módulo, sin una dirección definitiva de arriba abajo, y el comportamiento habitual dejó de servirles durante las primeras horas. Con el paso del tiempo, sin embargo, parte del grupo empezó a desplazarse por el interior sin sufrir esos choques de manera constante, así que pues aprendieron rápido. La evolución del comportamiento permitió seguir el experimento durante toda la estancia orbital. Las abejas fueron adaptándose poco a poco al medio en el que habían sido colocadas, y para los investigadores esa transformación era especialmente relevante porque permitía observar qué elementos de su conducta dependían directamente de la gravedad y cuáles podían mantenerse pese a su esencia. La construcción comenzó después de las dificultades iniciales. A lo largo del vuelo, las abejas obreras fabricaron alrededor de 200 centímetros cuadrados de panal con una estructura que conservaba muchas características de las construcciones realizadas en la Tierra. El resultado permitió comprobar que la colonia podía producir cera y coorganizar las celdas pese a encontrarse en microgravedad. Las celdas tenían un diámetro algo menor y paredes más gruesas, mientras que la profundidad se mantenía en varios valores similares. Algunas de esas cavidades llegaron a utilizarse para guardar el jarabe azucarado empleado como alimento durante el viaje. El grupo de comparación que permaneció en la Tierra estaba alojado en una caja idéntica y mostró menos actividad en las primeras observaciones. Pues la ausencia de gravedad tampoco eliminó la organización colectiva de la colonia. Las abejas continuaron ventilando el espacio disponible para controlar la temperatura y la humedad, además de gestionar sus reservas de agua, néctar y polen. Y también retiraban los ejemplares muertos hacia una zona exterior del nódulo. Durante la misión se registraron alrededor de una veintena de abejas, de bajas, una cifra considerada dentro del desgaste habitual de una colonia. La reina mantuvo además su actividad reproductiva y puso aproximadamente 35 huevos. El experimento tenía una dimensión limitada dentro de esa misión Challenger, pero permitió observar cómo una colonia afrontaba un entorno sin gravedad durante varios días. Y la experiencia mostró que podían reorganizar su comportamiento y seguir trabajando lejos de las condiciones terrestres habituales. Y mañana es el comienzo del otoño en el hemisferio norte, a las 2 horas 5 minutos hora oficial peninsular, según los cálculos del Observatorio Astronómico Nacional. Esta estación durará aproximadamente 89 días y 21 horas, lo que viene siendo unos 3 meses, y terminará el 21 de diciembre con el comienzo del invierno. El inicio del otoño en el hemisferio norte está definido por el instante en el que la Tierra pasa por el punto de su órbita desde el cual el centro del Sol cruza el ecuador celeste en su movimiento aparentemente hacia el sur.
el día en que esto sucede, la duración del día y la noche prácticamente coinciden. Es decir, que mañana tendremos las mismas horas de luz que de noche. A esta circunstancia se le llama equinoccio de otoño. En el momento en el que el otoño comienza en el hemisferio norte, en el hemisferio sur comienza la primavera. Al comienzo del otoño, el cielo, tras la puesta de sol, tendrá a Mercurio y Venus visibles. Saturno se incorporará unos días después del comienzo de la estación. Venus y Mercurio se podrá ver hasta mediados y finales de octubre, respectivamente. Los amaneceres, por el contrario, van a permitir ver a Marte y Júpiter. A finales de octubre, Venus hará su aparición y Mercurio se podrá contemplar desde mediados de noviembre a mediados de diciembre. En cuanto a las estrellas y constelaciones visibles, al anochecer en otoño destacará el triángulo de verano formado por Deneb en el cisne, Vega en el Lira y Altair en el Águila, que seguirá siendo visible durante la primera parte de la estación, aunque gradualmente a menor altura sobre el horizonte oeste. Y otros fenómenos de interés astronómicos durante el año de 2026 serán las lluvias de meteoros de las Dracónidas, cuyo máximo será el 8 de octubre. Las Oriónidas con el máximo del 21 de octubre, las Leónidas con máximo el 17 de noviembre y las Geménidas con máximo hacia el 14 de diciembre. Esto para los fans de observar el cielo y ver las lluvias de estrellas. Las lunas llenas del otoño tendrán lugar el 26 de septiembre, el 26 de octubre y el 24 de noviembre. Y atentos al cambio de hora. Aunque tanto el Gobierno de España, el Parlamento Europeo y la Comisión se han pronunciado a favor de eliminar estos cambios de hora en el futuro, todavía no existe una definición definitiva al respecto. Por ello, durante 2020.

3. Las variaciones de un año a otro son debidas al modo en que encaja la secuencia de años según el calendario. Unos son bisiestos, otros no, con la duración de cada órbita de la Tierra alrededor del Sol. En el inicio del otoño es la época del año en el que la longitud del día se acorta más rápidamente a las latitudes de la península. El sol sale por las mañanas más de un minuto después que el día anterior y por la tarde se pone más de un minuto antes. Como consecuencia, al inicio del otoño, el tiempo en el que el sol está por encima del horizonte disminuye casi 3 minutos cada día. Es decir, que vamos perdiendo luz solar antes que ninguna otra estación. Bueno, pues a partir de esta madrugada, a partir de las 2, que entramos ya en el otoño. Pues con esta noticia finalizamos este espacio que hemos dedicado a la información meteorológica.

0: Brother, yo no sé ni cómo llegué a casa anoche. Clase loquera. Hoy me están tirando de nuevo para bajar para allá, pero yo creo que hoy sí que ha hecho pichadera, que no me esperen.
1: El humo en paño.

0: Estefany, hola, guapa. Oye, perdona, mira, que no voy a poder ir mañana, ¿eh? Que tengo unos pelos en el juanete.
1: Anda, anda, ¿cómo va a ser eso? Bórraseme.
0: Ay, sí, borro.
1: No, hombre.
0: Estefany, guapa, oye, que mira, que no puedo ir mañana, ¿eh? Que me duele el párpado.
1: ¿Cómo te va a doler el párpado? No, eso...
0: Borra, vale, borro.
1: Bórralo.
0: Estefany, oye, guapa, que mañana no voy, ¿eh? Bueno, mira, te digo la verdad, que tengo ladillas.

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0: Villa Rusa.
1: Ya está el mismo coño de la canción que habéis tocado.
0: Ay, os voy a poner la nueva.
1: A mí no me gusta el punky. Estoy aquí porque me caéis bien. La puta canción está capota. El coño no sé qué.

0: Culkin.
1: Bueno, paca, cariño.
2: ¿Qué pasa?
1: Abajo tiene la KS7 y la energía. Y si le das sobra un poquito de tiempo, le das por el blanco a España a la punta del lado, ¿vale?
3: Nosotros nos vamos, que ha venido a marcar los niños, ¿vale?
2: Vale,
1: venga, cariño.
2: Vale.
1: A luego.
3: Hasta luego. Venga, chao.
4: Macaulay Culkin.

Bye.